0: Son las 20 horas, 30 minutos.
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1: Son las 20 horas, 59 minutos.
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1: Son las 5 de la mañana, 58 minutos.
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2: Son las 6 de la mañana, 29 minutos.
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0: Son las 6 de la mañana, 58 minutos.
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0: Son las 7 de la mañana, 31 minutos.
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1: Son las 7 de la mañana, 59 minutos.
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0: Son las 8 de la mañana, 30 minutos.
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0: Son las 8 de la mañana, 45 minutos.
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0: Queremos extenderle una muy cordial bienvenida a este su programa, La Voz de la Esperanza. Nos sentimos muy contentos de que nos puedan acompañar una vez más. El día de hoy tenemos preparado un programa muy especial para usted, con música selecta y un tema relevante para estos tiempos de labios del director y orador, el pastor Omar Grieve. Para obtener este programa, solo entre a www.lavoz.org. Y ahora presentamos a nuestra nutricionista Necipita Ogrieve con su segmento Buena Salud. Su tema será Alimentos color rojo.
1: Las frutas y verduras resultan atractivas a la vista, sobre todo por la variedad de colores que contienen. Y cada color influye en nuestro estado de ánimo y nuestra salud. Hablemos, por ejemplo, del color rojo del tomate, de la sandía, del pomelo o de las fresas y frambuesas. Ese color rojo se debe a un pigmento llamado licopeno. Es un carotenoide, una sustancia química natural, responsable del colorear vermellón de las frutas y verduras. El licopeno es un excelente antioxidante contra los radicales libres, que causan la oxidación de nuestras células. El licopeno está asociado a la pectina y a los componentes que ayudan a mantener los niveles normales de colesterol. Además, los alimentos de color rojo son ricos en vitamina C, vitamina A y potasio. Recuerda, cuida tu salud y vivirás mucho mejor. Que Dios te bendiga.
0: Y ahora con ustedes, la voz de la esperanza en la palabra del pastor Omar Grieve. Su tema será No améis al mundo.
2: Apreciado amigo oyente, Primera de Juan capítulo 2, versículos del 15 al 17, nos dice: No améis al mundo ni las cosas que están en el mundo. Si alguno ama al mundo, el amor del Padre no está en él. Porque todo lo que hay en el mundo, los deseos de la carne, los deseos de los ojos y la vanagloria de la vida, no proviene del Padre sino del mundo. Y el mundo pasa, y sus deseos, pero el que hace la voluntad de Dios permanece para siempre. Aquí notamos tres puntos básicos. Lo que hay en el mundo no proviene de Dios. Amar al mundo es contrariar a Dios. Y el mundo pasa, pero la voluntad de Dios es eterna. Ahora, cuando Juan instó a sus lectores a no amar al mundo, no se refirió a la tierra cuando salió de las manos del Creador, sino a los elementos terrenales que Satanás utiliza en su rebelión contra Dios. El amor al mundo involucra priorizar los deseos y las cosas materiales por encima de los valores divinos. Cuenta una anécdota que un hombre muy rico que sufría de una enfermedad terminal reunió a sus socios y les hizo tres pedidos para cuando organizaran su funeral. Primero, que su ataúd fuese cargado por los mejores médicos de la época. Segundo, que todo su dinero fuera esparcido por el camino hasta su tumba. Y tercero, que sus manos quedaran expuestas al aire, fuera del ataúd, a la vista de todos. Con asombro, le preguntaron cuáles eran sus razones por tan absurdos pedidos. El magnate explicó: primeramente, cuando los más eminentes médicos carguen mi ataúd, se demostrará que ellos no tienen poder ante la muerte. En cuanto a esparcir mi dinero por la calle, quiero que todos vean que los bienes materiales aquí conquistados, aquí se quedan. Y finalmente, quiero que mis manos queden descubiertas fuera del ataúd para que todos perciban que venimos con las manos vacías y con las manos vacías partimos. Al morir, nada material llevamos con nosotros. Muchos que abrazan el suspiro de la juventud por amor al mundo se apartan de Dios. Permiten que la atracción por los placeres temporales los lleve a diversiones mundanales, vicios perniciosos y otras trampas que conducen a la perdición. Cuentan con los sanos años de mocedad, pero desperdician la vida en ambientes donde la mente se nubla bajo la influencia de sustancias que esclavizan y destruyen. Sin embargo, quienes somos instruidos en los valores celestiales, mantenemos nuestra vista fija en Jesús. Notablemente, el apóstol Juan se dirigió a los jóvenes con sabiduría. «Os escribo a vosotros, hijitos, porque vuestros pecados han sido perdonados por su nombre. Os escribo a vosotros, jóvenes, porque sois fuertes y la palabra de Dios permanece en vosotros, y habéis vencido al maligno». Primera de Juan, capítulo 2, versículo 12 y 14. Algunos podrían pensar equivocadamente que los jóvenes son espiritualmente débiles, pero Juan, viviendo en el atardecer de sus años, confió en la juventud y en el poder de Dios que la sostiene. Ciertamente vivimos en este mundo, pero no pertenecemos a él. Incluso los científicos reconocen la fragilidad de este planeta. En 1947, un grupo de expertos diseñó el llamado reloj del juicio final para ilustrar la cercanía del fin del mundo. Este reloj simbólico usa la analogía de que la humanidad está aproximándose a la medianoche, lo que marcará la destrucción total y catastrófica de este planeta. En enero del 2026, debido a guerras, conflictos y degradación ambiental, se afirma que quedan apenas 85 segundos en este reloj. Necesitamos volvernos a Dios y no aferrarnos a lo pasajero. Ahora notemos una paradoja. En Primera de Juan, capítulo 2, versículo 15 al 17, se nos exhorta a no amar al mundo, pero en Juan, capítulo 3, versículo 16, leemos: «Porque de tal manera amó Dios al mundo, que ha dado a su Hijo unigénito, para que todo aquel que en él cree no se pierda, mas tenga vida eterna». Al estudiar estos dos textos, observamos el mismo verbo, amar, y el mismo objeto, el mundo. Pero percibimos dos propósitos distintos. Por un lado está el amor humano, que busca placeres pasajeros y termina alejándonos de Dios. Por el otro, vemos el amor perfecto de Dios que se entregó para salvar al mundo. Amigo, amiga que me escuchas, hoy Dios te invita a examinar tu corazón. No ames al mundo con el amor que lo abraza en su pecado, sino con el amor que lo mira con compasión y desea su redención. El mundo pasa y sus deseos, pero el que hace la voluntad de Dios permanece para siempre. Que el Señor te bendiga grandemente.

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1: Muchísimas gracias, amigo, amiga oyente, por su atención. Dentro de una semana, por esta misma emisora y a la hora de hoy, volveremos con otro importante mensaje espiritual. Y ahora, nos despedimos de nuestros oyentes diciendo a cada uno de ellos: Dios te bendiga y te guarde. Haga resplandecer Dios su rostro sobre ti y tenga de ti misericordia. Dios alce a ti su rostro y ponga en ti paz.
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1: Son las 9 de la mañana, un minuto.
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0: están? Buenos días por la mañana.
1: Póngale bueno, ganchito, póngale bueno.
0: Ya
1: ganchito.
0: Es oficial. Ya estamos en este día domingo 10 de mayo, día de la mamá. Mamá, mamá, es tanto lo que tú me das. Hola, ¿cómo están? Saludos para todas las madres. Arre con la que barra para las mamitas.
2: ¡Arre! ¡Arre con la que barra!
0: Hora exacta, son las 9:19. Llegó Riquito DJ ya payaseando. ¿Cómo está la radio? Rica está la radio, buena sintonía. Vamos despertando. Despertar. Si yo no duermo, nadie duerme. Bueno, estaba durmiendo tan rico. Como a las 8:30 me llamó mi compadre Cristian Abarca. Despierta, hombre flojo, salí a pescar. Al final dije yo ya, voy a cerrar los ojitos 10 minutos más. Así que gracias querido amigo mío, ¿eh? Teléfono conectado, dice el señor director. Gracias, señor director. 55-233-380 conectado. Si quieres saludar a mamá, 55-233-380 habilitado. ¿Hay tanta idea o no, señor director? Ay, torta, no hay pastel, nada. Está todo tan caro, ¿sí? Hoy día puro saludo, ¿no? Vamos a regalar saludos, lo más barato. Baratito, mijito lindo. 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
0: 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Hola, camioneros, ¿cómo están los camioneros? Saludos para mis amigos, los, bueno, para tocar la bocina, el claxon, la corneta, bocinazo. Tempranito manejando mis chiquillos, mis compañeros. Vamos con la arenga de los camioneros.
1: Ucha, ucha, ucha. 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
0: Todo el rato. Hoy tengo frío este lado. Voy a amanecer agua acá en la mañana. Aquí la agua. Tengo mucho frío. Tráiganme el poncho. Tráiganme el paletó. La manta de castillo. Hay que abrigarse, chicos. Están bajas las temperaturas, bajísimas en este día de las mamás. Así que hoy, ya lo saben, mientras van despertando las mamitas, son siendo saludadas por nosotros. Y ustedes también a saludar a mamá. Bueno, amigos, vamos a ponerle música.
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0: Porque la cosecha de mujeres nunca se acaba.

Reitero, 55-233-380. Reitero, 55-233-380. Hoy sí tenemos teléfono.

Sí, ya está sonando WhatsApp por ahí, también tenemos WhatsApp. Saludos para el Día de la Madre, más 569-9408-9830. Anótelo, guárdelo, regístrelo. Más 569-9408-9830. Alegría para saludos, WhatsApp.

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1: 10 de mayo, 10 de mayo, 10 de mayo, Día de Mamá. ¡Mamá! ¡Saludos para mamá! ¿Se acuerdan que antes había un locutor que decía ¡Mamá! Bueno, ese no soy yo, ese no soy yo. Seguimos siendo la número uno. ¡Salud, mamá!

Un Américo para las mamitas que les gusta Américo. 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
1: Sí, claro, de ahí vamos a tener información, también el horóscopo y muchos saludos para mamá, así que esos saludos dependen solo de ti. Si quieres un saludo, me llamas o me mandas un WhatsApp.

a tomar más que una cerveza. Hoy vamos a tomar espumante, porque tenemos que brindar por todas las mamitas que están en sintonía de la Radio Alegría.

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2: 9 de la mañana, 34 minutos.
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1: Bueno, era al revés, estamos de regreso, pero suele suceder los días domingos que en vez de apretar el 1, aprieto el 2. Era esta.
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1: Rigo DJ, ahí sí, me gustaste, Riguito DJ. Todo bien. Felicidades a todas las mamitas.
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1: Rigo DJ, ahí sí, me gustaste, Riguito DJ. Todo bien. Felicidades a todas las mamitas, sobre todo también a...

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1: Así es, en Radio Alegría del Transporte. Son las 9:39, casi 20 para las 10 de la mañana. Como que quiere calentar el solcito, ¿no? Calienta sol. El sol está calentando menos que Rigo Diey. Está calentando menos que Juanito Cuello. Don Juanito Cuello, por ahí me está llamando Don Juanito Cuello. Juanito Cuello, después del siguiente tema me llama Juanito, ¿ya? Es que para variar todavía no tengo conectado el cablecito, ¿ya? Es que anoche lo ocupé en el pub, ¿ya? Sí. Espérame, Juanito. Juanito, aguántame un cachito, Juanito. Estamos con harta buena onda, estamos con harta buena vibra, estamos con harta muy buena disposición, porque hoy es el día de mamá, mamá, mamá. Es tanto lo que tú me das. Santoral para hoy, 10 de mayo, San Juan de Ávila, patrono del clero español y un gran orador. Ideal para recordar el valor de la palabra, justo lo que nosotros siempre tenemos que tratar de cumplir, que es la palabra, porque la palabra siempre se cumple. También hoy es San Antonino de Florencia, conocido por su sabiduría y por ayudar a los más necesitados. Y también hoy es San Solange, patrona de los pastores, muy celebrada en zonas rurales. No olvides también que hoy es el Día de la Madre, acá en Chile. Es el momento perfecto para que todos ustedes disfruten de música ideal para mamá. Me la van pidiendo con ese saludito y no hay problema, a través de plataforma telefónica o a través también de el WhatsApp. Así que no lo dudes. Eso es lo que se está celebrando en el día de hoy en Santoral y lo que estamos celebrando oficialmente en este país, que es Chile, Día de Mamita.
2: Y ahora sí,
1: ¿qué personajes? Sonando en vivo junto a Karina Paisaje. Saludos para Juanito Cuello.

0: nosotros y nos vamos juntos.
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2: Claro que sí, Alegría del Transporte. Despertar, despertar, vamos despertando, vamos despertando, vamos despertando. Levantarse, levantarse, porque hoy es el día de mamá. Vamos a prepararle el desayuno a mamá. Un rico desayuno, el más caro, ¿ya? O sea, deberíamos partir por hacerle unos huevitos, porque los huevos están súper caros, y acompañarlo con palta, que la palta es oro. Y dicen que bajaron las paltas, pero de mentira. Vamos preparando el mejor desayuno para mamá, porque para mamá no hay que estar ahí poniéndose apretado, ¿ya? Así que lo mejor para mamá, porque mamá siempre, siempre nos va a dar lo mejor. Para mamá no hay hijos malos. ¿Sí o no? Oh, el hijo puede ser el más desgraciado, pero siempre va a ser el mejor. Y también gallina con pollo, ¿cierto? Por eso mamá, mamá, mamá. Hoy ahora las mamás son súper jóvenes, ¿eh? Cada vez veo cabritas, pero lolitas, menos de 18 años y ya están con la mancha guata. Habiendo tanto método anticonceptivo, pero no, ellas quieren ser mamá porque quieren ser mamá. ¿Sí? Me ha tocado situaciones así como preguntarle, oye, ¿no te cuidaste? No, no, yo quedé embarazada a sabiendas que quería ser madre. Hay niñas que quieren sacar la tarea temprano y hay otras que no quieren ser mamá, pero por ningún motivo, ¿cierto? Claro. Prefieren tener un perro. Bueno, se respetan las decisiones, ¿cierto? Uno no es quien para decir qué bueno, qué malo, porque no corresponde. ¿Aló, aló? Hola, ¿con quién tengo el gusto, el placer a esta hora de la mañana?
3: Juanito Cuello.
2: Juanito Cuello, ¿cómo está el más sensual de Calama?
3: Aquí estamos, hermano, celebrando, preparando para celebrar el Día de la Mamá.
2: Ah, qué bueno, y un poco triste porque ayer la media boleta que nos dieron, sí. No quise tocar el tema.
3: Igual.
2: No, pero bueno, oiga, sí, pasa.
3: No, pues le mandaron saludos.
2: No me diga.
3: El Leito.
2: No me diga.
3: El Leito le mandó saludos.
2: No me diga que el popular Leito con la señorita Pepsi.
3: Le mandaron saludos, dijo que se veía bonito con ese corte pelo y que se hizo.
2: Ah, es que últimamente estoy yendo a un peluquero internacional.
3: Ay, ay, ay.
2: Claro.
3: Sí, pero parece.
2: Oiga,
3: parece que te cambiaste de peluquería, ¿sí, tú?
2: Sí, no, ahora voy en donde el maricón Larry.
3: Ah, no. No importa, dejémoslo ahí nomás.
2: ¿Ve? ¿Usted quería que dijera la verdad? ¿Usted le dije la verdad?
3: No, pero te quedó bonito el corte de pelo, te
2: Qué bueno que le haya gustado. Sí, ahora me dejé como jopo.
3: Ahora no voy a tocar ese disco. 5 minutos con la chica, ahora con el chico.
2: Claro. No, todo el rato con el chico.
3: Oye. Pásenla bien, lo estoy escuchando, amigo. Póngame uno de Lucho Reyes. Una flor para mi madre.
2: Sí. Usted sabe que las reglas del juego siempre de las 2:30 a la 1 salen todas las canciones de mamá.
3: No, pero
2: sí, ahí salen todas las canciones del especial Día de las Madres, para que vamos a matar el tema antes de tiempo, ¿cierto? Claro.
3: Claro.
2: Usted sabe que usted sabe que es mi regalón, pero reglas son reglas.
3: Oye, te estamos esperando aquí en Calama.
2: En cualquier momento voy a llegar, pero con bombo y platillo. Oiga, pero junte platita, porque yo soy caro, yo como la sarna.
3: Yo sé que así bueno karaoke.
2: Sí, no, si quiere le hago un karaoke privado ahí. No, ahí tengo. No, sí.
3: Ya, hermanito, cuídese. Que Dios me lo bendiga, cuídese.
2: Igual, Juanito Cuello, ¿quiere en la misa?
3: Ya, vale, vale. Chao, chao. Ya.
2: Típico Juanito Cuello, le hacía una pregunta y te deja ahí con los grillos, te deja. Juanito Cuello, oye, ¿qué pasó con esto? Y claro. Buena onda, Juanito Cuello. Buena onda, Juanito Cuello.

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0: Juanito Cuello, algún día lo voy a invitar para Rancagua para que vayamos a conocer a la tía Ruth. No, capaz que no se quiera volver para Calama. Capaz que se ofrezca dejar dinero donde la tía Ruth. Es bonito ahí, es bonito. Tremenda mansión. Juanito Cuello, te espera la tía Ruth.

Así siempre canta todos los fines de semana Juanito Cuello. No me quiero ir a dormir. Quiero seguir con las monjitas. Juanito Cuello. Y eso que no es locutor de radio, Juanito Cuello, ¿eh?

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1: Claro, en este 10 de mayo, saludando a todas las madres, a todas las mamitas que están en sintonía. ¡Felicidades, mamá! Ya estamos en Calama, San Pedro de Atacama, en todo Chile, por FM Calama, por FM San Pedro de Atacama y por señal online para todo el país. Desde Arica a Punta Arenas, desde la Perla del Norte hasta donde están los pingüinos, los glaciares y todo lo que es blanco, porque está...
2: Está como nieve.
1: No sé, pero yo estoy entumido de frío. Fui a poner la tetera. La tetera. El hervidor para prepararme un cafecito. Y obviamente me voy a comer un pancito. Y a esta hora la lombriz solitaria me está pidiendo comida. Hoy ayer estuve picoteando, ayer habían dos compañeritas de trabajo del local que estaban de cumpleaños e hicieron cositas ricas. Habían sopaipillas con pebrecito, con salsita verde. Habían estos sanguchitos chicos. ¿Cómo se llaman los sanguchitos chicos? Tapadito, eso. Habían tapadito. Uy, había tortita. Rico, y comió como... Comió, pero... Comí más que la sarna anoche. Le mandé tres cafés a la vaina porque... está helada la noche. Pero bueno, ¿a quién le importa lo que yo haga, cierto? Da lo mismo.
3: Da lo mismo.
1: Da lo mismo. ¿Sí? Da lo mismo. Hoy vuelvo.
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1: 10 de la mañana.
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1: Rigo DJ, 10 de la mañana con 5 minutos. Día especial 10 de mayo del presente año 2026. Cuando ya son las 10 de la mañana con 5 minutos. 10 de la mañana con 5 minutos. ¡Arre con la que barre!
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1: Atención, atención, seguimos acompañándolos. Aquí en la radio Alegría del Transporte, soy su amigo Rigo DJ y quiero mandar un saludo gigante y cargado de buena vibra para toda mi gente linda de Calama, la capital minera que no descansa, y por supuesto a los amigos que van transitando por la ruta 23CH, camino a San Pedro de Atacama, a los colegas camineros, a los operadores, a los que van en el transfer y a los turistas que ya están maravillados con nuestro desierto. Mucha precaución en la ruta, disfruten de este cielo azul único que tenemos hoy. Recuerden que estamos en ruta hasta las 13 horas con la mejor música y toda la información que necesitas para que el viaje se haga cortito. Un abrazo de sol y cobre para todos. A seguir en nuestra sintonía. Tenemos saludos porque ya estamos con... Estamos de fiesta con Jesús. Jesús, Jesús Mondaca. Hola, Jesús Mondaca, ¿cómo estáis? Saludos para mi guachito, gran amigo, gran persona, gran figura. Jesús Mondaca, más conocido como Estamos de Fiesta con Jesús. Jesús, Jesús Mondaca. Qué mejor que nos acompañe Jesús y Jesús Mondaca. Tremendo apellido, guachito. Y es calameño original, ¿eh? Es calameño original. De Calama, 100% calameño. Nacido, criado en Calama. Yo creo que también conoce allá al frente de las monjitas. No va a conocer. Dicen que más sabe el diablo que por viejo que por diablo. No, el viejo. Más sabe el diablo por viejo. Estamos diciendo que sea viejo Jesús Mondaca, pero que tiene experiencia. Las canitas suman, ¿cierto? Sí, de todas maneras. Hoy en el Día de las Madres, aprovechen los saludos para mamá. Esto es gratis, no van a gastar ni uno. Y yo le voy a poner cualquier color. Entre las 12:30 estaremos con música para la mamá. Entre las 12:30 y 1 estaré con música para la mamá. Ahí van a salir todas las canciones esas para mamá. Especialmente la de DJ Méndez. La que pidió Juanito Cuello, la de las madrecitas. La de los nocheros, esa que dice, mamá, mamá, es tanto lo que tú me das. Oye, vayan al cementerio, ¿ah? Sí, tienen que ir a ver a las mamitas que ya están descansando con Diosito. Con el barbita, como le digo yo. Yo a Dios le digo barbita porque como tenía barbita. Así nomás, pues. 10 de la mañana con 8 minutos. Saludos para Jesús Mondaca, Jesús Mondaca. Por ahí también anda Huguito. Por ahí anda Huguito, debe andar cantando Huguito. Huguito dice así: hola, ¿cómo estás, amigo Riguito? Muy buenos días. ¿Cómo estás, Huguito? ¿Cómo está, mijito lindo? ¿Cómo se ha portado? No, sí. Huguito. Huguito sigue en mamoncito. No, Huguito pasa con la mamá, no va. Para todos lados anda con la mamá, para todos lados. Salud, Huguito, mijito. Pórtese bien. Se me cuida, salam aleikum, como decimos los árabes. Recuerde que yo soy árabe original, ¿no? Tenemos plataforma telefónica 55233380, plataforma telefónica 55233380, no lo dudes. Gran oportunidad para que se ponga en contacto conmigo a través de este número 55233380. Tenemos un saludo para mamá. Vamos con un saludo muy grande. Tremendo aplauso. Nos vamos para Copiapó. Atento, Cristian Abarca. Atento, atento, atento, atento. Súbale el volumen, don Cristian Abarca, para que escuche a su mamá. Porque don Cristian Abarca dice: quiero saludar a mi madre, que se llama Noldia Olivares. Brindamos por Noldia Olivares. Oye, bonito nombre, Noldia. Mira qué simpático. Bonito nombre. Brindamos. Salud, salud, salud, salud, salud, salud. Brindamos por la mamita de Cristian. De Cristian Abarca. Su madre se llama Noldia Olivares. En este día tan especial le saludan sus hijos Cristian y Fernandita. Fernandita. Mira. No tenía idea que. Yo pensé que tenía hermano, Cristian. Tenía hermana. Ah, no le vamos a

Saludos para Noldia Olivares, de parte de sus hijos Cristian y Fernandita. Eso, la Fernanda. La Fernandita. ¿Ya? Así que mamita Noldia Olivares, dice Cristian, su hijo, que se va a poner con un billete bueno. Dijo que toda la quincena va a ser para usted, ya, así que usted dígale que sí nomás y que le pase las luces. Así que Cristiana Barca, ya sabes, soltando la quincena para la mamá. Saltarín se llamaba el profeta. Y la Fernandita también tiene que ponerse con las luces. Oye, sí, hay que mamá, hay que dárselo todo, ¿no? ¿Sí, no? Sin dolor. Ya, señora Nolvia, va corriendo, ¿ah? Si no, me avisa nomás por el teléfono si no se pusieron ahí. Los metemos a Dicom. Amigo Riguito, dice, regale perfume, me dice Riguito. Obvio que sí, pues yo regalo puros perfumes. Por algo soy el árabe de los perfumes árabes. Muy bien. Ya. ¿Estamos listos para la música? Don Jesús Mondaca. Aquí están sus iracundos. No pueden faltar.

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1: Rigo DJ, ¿qué tal? ¿Cómo están? Nuevamente les saludo para las que ya despertaron, para los que están despertando. Despertar. Hay que levantarse, hay que ir a ver a la mamita, hay que ir a saludar a mamá. Tiene dos opciones en el día de hoy con la mamá: o le compra el regalo más caro o el más grande, ya, y no hay más. ¿Sí o no? Claro, o le compra el regalo más grande o le compra el regalo más caro. Pero mamá se lo merece totalmente todo. Atención, seguimos acompañándoles acá en Radio Alegría del Transporte. Calama máxima hoy en grados 24. Llegaremos a los 24 grados esta tarde. Condiciones del cielo acá en Calama: cielo despejado y abundante sol durante todo el día. Se esperan ráfagas de hasta 42 kilómetros por hora provenientes del oeste por la tarde, en lo que es viento. Así que, para variar, hoy día el viento está para que levante hasta los muertos. El indicador de UV, el índice está malito, muy alto, nivel 8. Así que, colegas, no se saquen el gorro, usen bloqueador, porque el índice de rayos ultravioleta está pero malena cantando. Demasiado alto. San Pedro Atacama, el termómetro marcará unos 22 a 23 grados de la máxima. Día totalmente despejado, ideal para el turismo o para quienes andan en ruta. Para la noche, la temperatura caerá rápidamente a los 6, 7 grados. O sea, va a ser más frío, pero qué frío. Mucho frío. Así que hoy hay que abrigarse en la tardecita. Atención, el sol va a empezar hoy a despedirse a eso de las 6:05 de la tarde, ¿ya? Así que de ahí, una vez que se esconde el sol, llega el frío. Frío, como el agua del río, o caliente como el río. Ando con la garganta tomada y con los mocos que se me caen. Los cambios de temperatura. Eso es lo que pasa. Más helado. Y eso que, aunque no lo crean, ayer no anduve en pura polera en la noche, porque yo en el pub siempre ando en pura polera. Y anoche fui con primera capa y después camisa. Obviamente, ¿qué color? Negra, pues el riquito ahí viste puro de negro. Pero me puse jeans azul. Zapatos negros, jeans azul, camisa negra. Me parecía actor de cine.
2: Bonito, parece actor de cine.
1: Claro. Día de la mamá, vamos saludando. 55-233-380. 55-233-380. 55-233-380. Huguito, ¿está por ahí, Huguito?
3: 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Este hombre que tú ves ahí, es divino, hable por el mundo, sabe hacer sufrir. Tarararán. Es un gran necio, un estúpido increído, egoísta y caprichoso, un payaso vanidoso y por siempre y presumido, falso enano rencoroso que no tiene corazón, lleno de peros sin razones ni motivos, lindo y caprichoso, payaso vanidoso y por siempre y presumido, falso enano rencoroso que no tiene corazón. 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O sea, me gusta Rocío Jurado, ese hombre que tú ves ahí. Sí, hay algo en común, que soy celosa. Ah, estoy tan amante. Cada vez a los pies, como toda mujer. como toda mujer, siempre a su en común.
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3: 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Ven, cabeza a los pies, como toda mujer.
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3: Como toda mujer, vendedera del amor. Marta Serra Lima, como toda mujer.
1: Hoy no le hagan bullying a mi regalón, que canta todas las mañanas. Canta bonito, muy guachito, ¿no? Yo creo que Luis Miguel no es nada al lado de Huguito. A Jesús Mondaca le gusta que cante Huguito. Por eso le decimos, canta Huguito, canta. Hoy amaneció cantante un guachito. Salud, Huguito, salúdeme a su mamita. Conozco a su madre en persona, ¿cierto? Y a su papá también, así que un saludo grande para Huguito, la guagua más linda también que tenemos. Y el bebé.
5: Hola, bebé.
1: Ah, es un bebé, es un bebé. Yo estoy con el dilema, ¿saludaré a la madre de mis hijos, sí o no? ¿Qué creen? No, mejor no la saludo. ¿Cierto? No, si anda enojada no se merece un saludo a mí. ¿Para qué, cierto? ¿Para qué rebajarse a...? Para que después le ponga hola, feliz día de las madres y salgan los grillos. Sí, no. Uno se tiene que querer un poquito en la vida, ¿cierto? Claro, dignidad ante todo, ¿cierto? No. Mira las cosas que estaba acordándome yo. Pero lo que pasa es que yo creo que lo que le pasa a Riquito y Gay le pasa también a la mayoría de los hombres hoy en día. Tan difíciles las mujeres. Voy y vuelvo.
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1: 10 de la mañana, 33 minutos.
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0: 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Ya estamos de retorno en Alegría del Transporte. Continuamos en ruta con la conducción de Rigo DJ.
1: Rigo DJ, saludos para Crispino. ¡Uy, qué milagro que está despierto Crispino a las 10:30! Oh, exactamente 10:35 de la mañana. Don Crispino se levantó temprano. ¿Qué le pasó, don Crispino? Le tocó trabajar, que está tan temprano, usted tiene que dormir los días domingos hasta tarde. ¿Qué se levantó? ¿O se levantó a ir a ver a la mamá? Yo creo que sí, yo creo que se levantó para ir a saludar a su madre. ¿ah? Yo creo que te va a llevar el mejor regalo. Aquí estamos conectados ya a través de TikTok. Nos conectó el amigo Cris Punto Pino. Buena, Cris Punto Pino. ¿Cómo está, amigo mío? ¿Cómo está lo más grande que tengo en amistad? Ayer lo comenté y lo voy a volver a comentar. El otro día estaba yo con pena. Hay días que Rigo DJ le da pena, se pone melancólico. Le dije, amigo Cris, tengo 50 años, no tengo casa, no tengo auto, no tengo ni dónde caerme muerto. Dije yo, el día que me saquen de aquí, de la casa de mi hermana, dije, ¿dónde voy a tener que ir a vivir situación de calle? Y mi compadre Cris me dijo, no, amigo mío, porque yo voy a comprar un terreno y le voy a dar ahí unos metros cuadrados para que pare cuatro palos. Y ahí usted va a vivir. Amigo, así ya no quedan, así. Grande, Cris. Usted es como mi angelito de la guarda. Bueno, debo reconocer que es Capricornio también. No, si los Capricornios también, cuando quieren ser buenos y bondadosos, son buenos. El problema es manejarle ese carácter que de repente les da medio extraño. 10 de la mañana con 36 minutos, 10 de la mañana con 36 minutos, estamos celebrando a las mamitas. ¡Grande mamá! Oye, vamos, vamos, vamos regalando a mamá. Un saludo por la radio. Recuerden que estoy en plataforma telefónica 55233380, 55233380. También está el TikTok por ahí. ¿Quién está por el TikTok? Por ahí. Vamos, vamos regalando a mamá. Un saludo por la radio. Recuerden que estoy en plataforma telefónica 55233380, 55233380. También está el TikTok por ahí. ¿Quién está por el TikTok por ahí? Julie. Jolie.

Mi compadre Cris debe estar en la ducha y cabalándose la espalda. Vamos con lo mejor de lo mejor. Estamos con Zoom. Vale, primo.

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1: Oye, ¿qué le pasó, Cobreloa? ¡Perdido! ¡Qué terrible! ¿Por qué le digo mi Cobreloa? Mi zorro del desierto ayer fue del terror. ¡Oye, del terror! ¡Qué terrible! Lo que te puedo decir es que realmente esta dura derrota de 5-1 ante Santiago Wanderers, ante el Chaguito, uy, no solo dolió por el marcador, sino porque el equipo perdió el liderato. Realmente ya no estamos en la punta de la tabla. Qué terrible, ¿eh? Qué terrible. Nunca le he preguntado a mi compadre Crispino qué equipo le gusta. Nunca le he preguntado a mi compadre Cris qué equipo de fútbol le gusta, ¿no? ¿Verdad?

0: somos buenos amigos, como hermanos, miembros de una iglesia. Vamos caminando al encuentro del señor Nugget. Nunca le he preguntado a mi compadre Chris de qué equipo es. Capaz que no le guste ni la pelota. Ya. Cobreloa ha sufrido esta dura derrota 5-1. Los hinchas califican el desempeño como una de las peores presentaciones de la temporada. El equipo lamentablemente se vio sobrepasado, especialmente por Marcos Camarda, quien les clavó un hat-trick. ¡Qué un hat-trick! ¿Qué es eso? ¿Y qué significa esa palabra? Hat-trick. Ah, un triplete. Buena pregunta, ¿eh? Para aclarar al aire. En el fútbol se usa mucho ese término en inglés, pero al final, hablando en buen chileno, hat-trick o triplete es cuando un solo jugador mete tres goles en un mismo partido, ¿eh? Yo cuando era joven pasaba haciendo hat-trick. Pausó el live el Crispy. Qué terrible, qué terrible. Así que lamentablemente esta noche de terror que se vio, se comenta mucho que el equipo de César Bravo llegó con muchas bajas por lesión, lo que obligó a usar varios juveniles. Algunos hinchas sienten que el plantel se quedó corto para defender la punta en estas condiciones. El golazo del Consuelo, lo único que se rescata es el tiro libre de Facundo Velasco. Fue una pinturita al ángulo que puso el único descuento, pero que sirvió de poco para el resultado final. Preocupación hay por la cima. Hay nerviosismo porque San Marcos y Puerto Montt están pisándole los talones en la tabla. ¡Ay, mi Cobreloa! Bueno, ¿qué le vamos a hacer? Se notaron las bajas. Lamentablemente el resultado de ayer fue Santiago Wander 5, Cobreloa 1. Lamentablemente Camarda se mandó 3 pepas y Navarro se mandó 2. ¿Ya? El descuento naranja fue de Facundo Velasco. El estado de la tabla, segundo lugar. Se perdió el liderato, pero vamos, segundito. El tercero no es perder, el segundo es igual. Es mejor llegar en primer lugar, decía Miguel Bosé. Voy a ganar. ¿O no? ¿Qué dice el público? Nada más. Bueno, habrá que esperar que se componga nuestro gran Cobreloa Zorros del Desierto. Chris Puntomino ahí está de vuelta. Ya despausó el live. ¿Cómo está, Chris? ¿Cómo está? ¿Cómo quedó ese cuerpo? ¿Cómo quedó bañadito? ¿Se echó perfume o no se echó perfume? ¿Quedó perfumadito, mi guachito? Quizá, ¿a dónde va a ir a galanear? 10:45 es el día de mamá. Hoy están tan lentos para pedir saludos para la mamá. ¿Qué pasa? Hola, Rigo. Saludos, bro. El Conde apareció y compadre Conde. Buena, Conde. ¿Cómo estáis, Conde? Saludos para mi compadre Conde. Me contó un pajarito, Conde, que estáis trabajando en una carnicería nuevamente, en la Los Socios. No me habéis pasado a ver, ¿eh? No me habéis pasado a ver. Estáis calladito trabajando. Maestro carnicero, el Conde. Pío de corte. Saludos, Conde, qué bueno que estoy trabajando en la carnicería Los Socios. No sé si acá en Calama habrá una de esas empresas. Esta carnicería está ahí en Rancagua de Chile. Vamos a ir a comprar ahí a la carnicería donde el Conde, a ver si se saca la carne más blanda. No, yo soy de Casa Carne. Soy locutor en off de Casa Carne. Cada cierto tiempo grabo un pendrive y me dan carne. Uy, la próxima semana tengo que grabar un pendrive para sacar una cazuelita, unos bistecas. Me gustó. Sí, el jefe me dijo ayer, oye, grábame otro pendrive para darte unas carnes. Ya no más, pues, jefe. Saludos, Conde, saludos para ti y para tu esposa, ¿eh? Un saludo grande para ti y para tu esposa, amigo Conde, en el aire.
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0: Está cantando.
1: 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Eso y más, un secreto para andar. No. Lo detenemos, eso.
0: ¿Qué fue eso?
1: Dijo, Miguel Bosé. Lo vi en rec. Al Miguel Bosé.
0: Lo vi en rec, en el canal rec. Oye, sí, dan programa pintas ahí en el canal rec. Sí, bueno, sí. Ahí dan el sábado gigante. ¿Qué pasa, la modelo? Saludos para Víctor, que anda por ahí. El Víctor, más conocido como...
2: ¿Ahueonao?
0: No, más conocido como el enamorado de la... Está enamorado de la monita, ¿eh? Lo malo es que la monita no le echa ni ficha, ¿no? Es que él está pololeando con ella, pero ella no con él. Y le dedica canciones. No, comparado con Rigo. Ya. Ah, sí, no. ¿Quién más está por ahí? Melanie. Yellow, dice Yellow. ¿Cómo está Melanie? Salgo para Melanie, por ahí está en el... En el Cris.pino, Cris.pino, Cris.pino, Cris.pino. Está haciendo la cama el Cris. Que le quede estiradita, compañero. Compañero, compañero, compañero. Día de la mamá, día de la mamá, día de la mamá, día de la mamá. Mamá. Saludemos a mamá. 55-233-380. 55-233-380 y... Salude.
1: Te dijo, Miguel Bosé, lo vi en rec, al Miguel Bosé.
0: ¿Verdad, por mi guachito, don Huguito Silva? Ya, vamos a seguir con la música, los éxitos de todos los tiempos. Rico DJ, siempre en el aire. Siempre en el aire.

0: el amigo de los perros.
1: El hijo.
0: Eduardo Chispa Navarro. También le dicen Juan. Tan helado que está ahí, Juan.

Colegiala linda, colegiala, colegiala, porque eres tan coqueta. Cris punto vino, compañero. Por ahí anda Mauricio Díaz. ¿Cómo está ahí, Mauri? ¡Mauri! ¿Cómo está ahí, Mauri? Por ahí también anda el Freddy. ¡Oh, apareció Freddy!

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1: 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Van a ser ya casi las 11 de la mañana. Hoy domingo la feria rotativa se encuentra instalada en el sector de la ex finca San Juan. Es el punto clave para que ustedes vayan por esa fruta y verdura fresquita. El horario generalmente funciona de 3 a 4 por ahí, más o menos el horario ahí que está ahí terminando. Para los que buscan el cachureo, ahora tenemos la feria de las pulgas. Hoy está activada en la población Gustavo Lepage. Ahí está la feria modelo. La feria modelo en calle Antofagasta 1938. Atiende hoy en horario extendido hasta las 6 de la tarde. Ya lo saben mis amigos en ruta. Si la patrona lo mandó a comprar las papas para el asado de hoy o para la cazuelita, la rotativa lo espera en la ex finca San Juan. Y si anda buscando unas joyitas en las pulgas, váyase con paciencia a Lepage. Aproveche que el sol está ideal para caminar en la feria. Lleve de lo bueno, lleve de lo bueno. Sí. Seguimos con Cris Punto Pino, sí, con el TikTok.

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De lo bueno, lleve de lo bueno, vaya a la feria, vaya a la feria. A comprar las papas, los tomates, las manzanas, las lechugas. Barato, barato, barato. ¿Queremos almorzar hoy? Tina, lo que estoy preocupado de comer. Me comí un pancito, pero quedé con más hambre. Pero estamos en tiempo de adelgazar, así que yo creo que voy a tener que aguantarme la gana de comerme otro pan. Si no, después me molestan que estoy guatón. El Bomber, apareció el Bomber. Saludos para el Bomber, The Bomber, el

0: Ya, mamá María. Vamos a la pausa. Ya regresamos en Alegría del Transporte.
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0: 11 de la mañana, 13 minutos.
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1: ¿De quién se enamoró? De esa chica del colalé. Ay, son las 11:11, o sea, doble entonces. 11:11, 11:11, el reloj está marcando las 11 de la mañana con 11 minutos. Y estamos en este día, 10 de mayo, donde se celebran a todas las madres. O sea, podríamos decir que hoy se están celebrando también los hinchas de la U.

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Saludo para el Freddy, dice que le duelen las piernas de tanto andar en Paraguay. En serio, ¿no? Por eso le duelen las piernas. 11-3. Para el Freddy, dice que le duelen las piernas de tanto andar en Paraguay. En serio, ¿no? Por eso le duelen las piernas. 11-3 a los primeros seis signos del zodiaco.

Claro que sí, claro que sí. Aquí estamos para comer. Continuo Aries. Hoy la luna te favorece mucho, especialmente. Claro que sí, claro que sí. Aquí estamos para comenzar la mañana con signo Aries. Hoy la luna te favorece mucho, especialmente los viajes cortos para encendido clave, para demostrar ese arte, Aries. Un llamado o un abrazo para oro. No te aceleres más de la cuenta en el trabajo. Tu naturaleza es ir rápido, pero hoy la clave es paciencia. Tu número de la suerte es el 9, color rojo pasión. Atención a todos los áreas del volante. Hoy en el trabajo, tu naturaleza es ir rápido, pero hoy la clave es paciencia. Tu número de la suerte es el 9, color rojo pasión. Atención a todos los áreas del volante. Hoy aprovecha esa energía, área del 9, como radio alegría del transporte. No hay. Número de la suerte es el 9, color rojo pasión. Atención a todos los áreas del volante. Hoy aprovecha esa energía, área del 9, como radio alegría del transporte.

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1: Sí, a esta hora estamos con los signos del zodiaco. ¿Cómo están todos los signos del zodiaco? Están levantados. Vamos con Tauro. Tienen cacho también. Disfrutar, Tauro, de esos placeres simples de la vida. Un almuerzo con la familia, escuchar buena música en la radio. Estás en un ciclo de mucha estabilidad, así que hoy hay que recargar pilas. En cuanto al amor, es un momento ideal para que fortalezcas lazos. Si tienes a tu mamá cerca, consiéntela. Y si eres mamá, Tauro, déjate querer. Tu lealtad hoy será muy valorada por los tuyos. Eres el signo más paciente y firme al volante, pero hoy podrías andar un poquito más porfiado de lo común. No te cierres a las rutas alternativas. Si ves que el tráfico está pesado, tienes que tener paciencia. Tu número de la suerte, 22, Tauro. Color verde esmeralda, tu color. Mi gente de Tauro, los dueños de la paciencia, hoy el horóscopo les piden que bajen un cambio y disfruten. Es su mes, están de cumple muchos de ustedes, así que celebren con un buen asadito y pónganle oreja a la radio Alegría del Transporte.

que los gatos. Le gustan los gatitos. Hace rato que no sé nada de la Yeezy, así que si es que está escuchando a 1000 por hora hoy, tienes una capacidad increíble para conectar con la gente. Así que este día está perfecto para esas llamadas largas o para tirar la talla. Si hay algo pendiente por decir, hoy es el momento. Las palabras fluirán con dulzura, especialmente para saludar a tu madre en este día también. Tienes Géminis, como tu cabeza anda en 10 cosas al mismo tiempo. Algún impas, pero concentración. Número de la suerte 5, color amarillo. Así que atención a mis amigos de Géminis. Ustedes que tienen el don de la palabra, hoy úsenlo para hacer sentir especial. Concentración, número de la suerte 5, color amarillo. Así que atención a mis amigos de Géminis. Ustedes que tienen el don de la palabra, hoy úsenlo para hacer sentir especial. Pedido.

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2: Son las 11 de la mañana, 31 minutos.
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Para las mamás que están en sintonía de la alegría, la radio que le pone bueno. Y también estamos con los signos del zodiaco, así que si tienes ganas de saber tu signo, te toca el signo Libra, como la canción. ¿Dónde están los Libra? Libra, Libra, ¿dónde está Libra? Libra, nos vamos con Libra. Hoy andas con el modo paz y amor encendido, Libra. Como te gusta que todo sea justo y bonito, serás el mediador ideal en cualquier reunión familiar. Tu encanto natural hará que cualquier espera en el taco sea más llevadera. Es un día para conectar desde la belleza, flores, algún regalo simple pero bonito como los dulces para la mamá será tu sello para el día de hoy. Cuidado con la indecisión. Si llegas a un cruce, tienes que elegir entre dos caminos. No le des tantas vueltas. Número de la suerte 6, color rosado azul cielo. Atención, mis amigos de Libra. Ustedes que siempre buscan el equilibrio, hoy son los encargados de poner la buena onda en el almuerzo. No se me queden pensando mucho qué regalo comprar. El tiempo vuela. Su número es el 6, el color es el azul cielo. Despejado como nuestro azul del cielo.

0: 55-233-380, tu amor me hace bien, dice Marc Anthony. Arregla la que barre luego, más signos del zodiaco. ¡Hágale!
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1: Y la mejor de las citas dominicales, Radio Alegría del Transporte. Feliz día a todas las madres. Saludos, mamá, mamá, mamá. Manda tu saludo por teléfono, manda tu saludo por WhatsApp. Pero ponte presente con un buen saludo para las madres. Felicidades en su día.

ser cucú, pero con cucú. Me fui a negro, me fui a negro, me fui a negro. Vamos con el signo Escorpio. Escorpio, Escorpio, Escorpio, Escorpio, Escorpio, Escorpio. Atención al signo Escorpio. ¿Dónde están los amigos de Escorpio? Hoy anda con una intuición que da miedo. Se siente que hay una pillería en el camino, que una ruta está mejor que otra. Hazle caso a tu magnetismo. En amor, tú no quieres a medias, tú quieres con todo el alma. Hoy vas a tener una conexión muy profunda. Eres un conductor decidido y valiente. Te gustan los desafíos. Un número de la suerte, el 8. Color rojo oscuro. Ojo con los escorpios de la ruta. Hoy andan con el ojo de águila. Nada se les pasa. Es un domingo de mucha pasión y fuerza para Escorpio. Si va manejando Escorpio, use esa energía para llegar seguro a casa y darle un abrazo de esos apretados a la mamá. Su número es el 8, el de los grandes. Saludos para el signo Escorpio, para los que están en sintonía de la Radio Alegría y Transporte. Un gran domingo para los Escorpio. 55-233-380. 55-233-380. 55-233-380. Una

0: Sin cabeza, dijo el Juanito Cuello.
1: Sin cabeza, todo ahí, pero bien curado.
0: Afirmado en el moco, andan varios. Afirmado en el moco. Seguimos acá en la radio Alegría del Transporte. Aquí transmitiendo para ustedes en el Día de la Mamá. ¿Cómo está mi gente de Calama? San Pedro de Atacama. Arriba ese año. Ya, nos quedamos en el signo que viene ahora, signo Sagitario. Hoy tu espíritu libre anda con ganas de salir y despejarse. Saludos para los amigos del signo Sagitario, de espíritu libre. Vas a ser el alma de la fiesta en el almuerzo del Día de la Madre. Para ti el mejor regalo es una experiencia. ¡Ay! Quizás llevar a mamá a ver el atardecer o simplemente compartir una buena historia sería bueno con la mamita. Tu sinceridad es muy valorada en el día de hoy, pero recuerda, piensa antes de hablar para no meter la pata. Eres el signo de los viajes largos, pero hoy ten cuidado con el exceso de confianza. A veces te relajas mucho al volante porque sientes que te las sabes todas. Número de la suerte 3, color púrpura o violeta. Abran paso a los Sagitarios, los más viajeros del día. Hoy el horóscopo les dice que sigan su instinto de aventura, pero con responsabilidad. Aprovecha de contarle historias locas a su madre. Su número es el 3, el color violeta. Y siga disfrutando de nosotros. Somos la Radio Alegría del Transporte, donde realmente los domingos le ponemos bueno, pero bueno. No olvide. 55-233-380. 55-233-380. 55-233-380. Arriba, ya llega acá.

0: pasión, diversión y los mejores éxitos en ruta. Así es, aquí estamos a través de Radio Alegría del Transporte. Estamos en dos señales en FM, la de Calama, la de Sigo, a través de la señal online.
1: 4 puntos buenos
0: para la Radio Alegría del Transporte. Y también estamos junto a los signos del zodiaco. A esta hora me pongo esotérico. Me pongo de pie. Ahora se viene el signo Capricornio. ¿Dónde están los Capricornio? A ver, ¿qué pasa hoy con Capricornio? Aunque sea domingo, tu mente ya está planificando la semana de carga o el turno que viene. Los astros te dicen, para un poco el motor, hoy es día de disfrutar. Disfruta los frutos de tu esfuerzo. Te sentirás muy respetado por tu familia. Hoy es buen tiempo de visitar a su madre y regalonearla con amor y con regalos. En pocas palabras, pero de hechos grandes. Quizás no seas el más meloso, pero ese regalo útil o estar presente para la mamá hoy demuestra todo lo que vales. La estabilidad que das a los tuyos es tu mejor ofrenda. En la ruta eres el conductor más prudente y experto. Conoces cada bache de la ruta. Hoy usa esa sabiduría para liderar. No te exijas tanto, deja que otros también colaboren. Número de la suerte 10, color negro, gris oscuro. Atención mis amigos de Capricornio, los más responsables. Hoy los astros te piden que sueltes un poquito el volante y te sientes a disfrutar en la mesa. Saca lo mejor de ti para regalonear a mamá y regalonear a la familia. Número 10, como los grandes capitanes, signo Capricornio. Seguimos siendo la número uno. Vamos con más signos. Acuario. Acuario. ¿Dónde está Acuario? ¿Están listos los acuarianos? Ya. Vamos con Acuario. Acuario. Hoy tu mente anda en el futuro, eres el signo de la innovación. A veces ten un poco de paciencia con lo que es el amor, ya llegará. Un detalle tecnológico será bien valorado por tu madre. Te gusta ir a tu ritmo por los caminos poco transitados, pero mantén la conexión siempre en el tránsito. Con el azul eléctrico turquesa, ya llegó el turno de los acuarios, los que siempre van un paso adelante. Hoy los astros te dicen que sean ustedes mismos, dejen fluir esa creatividad y compartan la alegría familiar. Si va por la ruta, ojo con las distracciones. Su número es el 11, número maestro para gente maestra como ustedes. Saludos para los amigos del signo Acuario. Y el último de los Vargas, los Piscis. ¿Dónde están los Piscis? Piscis. ¿Qué va, zodiaco? Cerramos el zodiaco con los señadores de la ruta, Piscis. Sensibles, andan por las nubes. Signo de agua, que fluye con emociones. En este día de la madre vas a sentir cada abrazo y cada palabra de forma muy profunda. Saludos para los Piscis. En el amor eres romántica, romántico y entregada y entregado. Vas a querer que mamá se sienta como una reina. Mucho ojo en la ruta. Al volante tiene que tener más cuidado. ¿Por qué? Porque siempre anda volando. Especialmente si vas en rutas con curvas que no perdonan, no debes soñar tanto. Número 7 de la suerte, color verde. Y terminamos con los regalones de Piscis. Ustedes que son puro sentimiento, hoy dejen que el corazón maneje, pero con los ojos no se despegue del camino. Un saludo especial a todos los Piscis que andan con la lágrima en la garganta, saludando a la viejita en el día de hoy. Su número 7, que es a ti la buena suerte. Y de esta manera ponemos punto final a los signos del zodiaco por Alegría del Transporte. Arre con la que barre.
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0: Así es, en ruta. Oye, 12 horas con un minuto ya. Tenemos que ir a comer, a comerciales. Voy y vuelvo. Como decían los del 80, vamos a los réclames.
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0: 12 horas, 2 minutos.
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0: Mi compadre Cris me dice, te salió cara la silla. Sí, compañero, salió más cara la silla. Ay.
11: 2:07, saludos para nuestro amigo Pisis, el gran Freddy Turbina, un soñador de tomo y lomo, don Freddy Turbina. Saludos para el Freddy, que anda en Pelarco. Eso es bullying. Eso es bullying. Recuerda que de 12:30 a 1 vamos con las canciones esas de la mamá, esas para que lloren. A esta hora no te

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Dale, chao.

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1: Todo el rato escuchando en Ruta. 12 horas con 12 minutos. 12 con 12. 12 horas con 12 minutos. 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Y si lo quieres, lo tienes. Recuerda el teléfono 55 33 380, 55 233 380, 55 233 380. El Conde, ¿qué dice el Conde? El amigo Conde dice: Riguito, Huguito canta como los dioses. No se pueden escuchar, dice. Los dioses no se pueden ver y tampoco se pueden escuchar. Por eso, Huguito.

Así es, un saludo grande para todos los 23 y 209 que están en sintonía, para los que están en la 20, para los que están 75. Espero que estén 49. Saludos para todos los 23 y 209 en clave, sí. Son las 12 horas con 16 minutos, 12 horas con 16 minutos. Recuerda que Rigo DJ te acompaña. Atención a todos los colegas que van en la cabina. Sabemos que muchos están lejos de casa dándole al volante por el mejor futuro para la familia. Así que un saludo grande para esa mujer que reza por usted cada vez que sale a la ruta, para la que le preparó el termo y le dio el beso de despedida. ¡Feliz Día de la Madre! Ustedes son el motor que nos mueven. Un abrazo gigante de parte de nosotros, Radio Alegría del Transporte.

Carlita, que están en la sintonía ahora, ni siquiera pasan cambio, la mayoría están con camiones automáticos. Oye, la tecnología, la automatización, solamente falta que maneje la IA y quedamos todos cesantes, ¿cierto? Un saludo especial para todas las mamitas loínas, esas que llevan los colores en el alma, Jesús. Otros a la mamá que nos llevó al estadio por primera vez y nos enseñó a querer esta tierra de sol y cobre. Muchas felicidades en su día. Ustedes son las verdaderas campeonas de Calama.

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1: Escuchas en Ruta en este día domingo. Los domingos estamos de 9 a 13 horas con mi compadre Cris Punto Pino. Cuando despierta temprano como hoy. Ay, Cris, te despertaste temprano, hombre. Y los días sábados estamos a contar de las 15 horas 3 de la tarde y hasta las 19 horas 7 de la tarde. A lo mejor muy pronto habrán sorpresas. A lo mejor muy pronto puede que vuelva en la semana. Mi manager está haciendo las averiguaciones ahí. Mi manager leído, así que el público pide arriguito en la semana porque es dinámico, porque es simpático, porque es la guagua más linda. Nada más. 12 horas con 20 minutos. Estamos regaloneando a todas las mamitas de la sintonía, a todas las mamitas de San Pedro de Atacama, de Toconao, de los pueblos del interior, a las que mantienen vivas nuestras tradiciones bajo este cielo azul. Que tengan un domingo maravilloso, rodeada de sus hijos y nietos. Desde Radio Alegría del Transporte le enviamos un cariñoso saludo a las mamitas Loína. Seguimos siendo la número uno. Queda poco de programa, terminamos a las 13 horas, 1 de la tarde.
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1: Sí, qué rico, ya está alumbrando el sol, ya está calentando el sol, porque delante calentaba menos que el río Diego. Un saludo grande para todos ustedes. Recuerden que aún está tiempo, porque el último bloque de media hora será para saludos y peticiones musicales para la mamá. Déjame el saludo y petición musical a través de la plataforma WhatsApp. Ustedes ya saben el número, así que envíen los saludos a través de la plataforma WhatsApp. Saludos a través de la plataforma WhatsApp. ¿Qué quiere, Huguito? ¿Qué pasó, Huguito?
2: Corriguito, que sería buena que yo lo volvería a verlo en las tardes también, pa' mi gorriguito. Ojalá que vuelva en las tardes también, pa' mi gorriguito, usted, pues. Y los fines de semana también. Tendremos sorpresas más adelante en Radio La Idea del Transporte.
1: Esa es la idea. Vamos a ver si resulta la movida. Vamos a ver, vamos a ver. Bueno, son cosas del destino. Si el destino es eso, se cumplirá. Y si no, mala cueva, dijo el conejo, se cambió de hoyo. Y nos vamos a

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1: Sigue en el último bloque, vienen las canciones para mamá, todas las de todos los tiempos, las de hoy y de siempre, con vuestros saludos para mamá en la alegría del transporte. Felicidades a la jefa del hogar, a la que todo lo sabe, la que todo lo encuentra y la que siempre tiene un consejo a mano. Si tiene a su mamita cerca, abrácela fuerte. Y si la tiene en el cielo, manda un beso al aire, que ella lo escuche por la frecuencia de Ale.

0: ¿Cómo no, caballero?
1: ¿A hueonado?
0: No, ¿cómo es eso? No, se ponga insolente con Rito Gay. Son las 12:27, 12 horas con 27 minutos. Aquí estamos contentos porque estamos regaloneando a mamá. De una u otra manera, aquí le ponemos bueno. ¿Cómo está la radio?
2: ¡Riga!
0: Está rica la radio, rica la radio Alegría. 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
3: Está como nieve.
0: ¡Brava! Así que ya lo sabe, con Rico DJ, el mijito rico.
4: Mijito rico.
0: Arriba ese ánimo.

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2: A propósito, la habíamos saludado temprano, pero recién viene apareciendo la señora de los gatos. La Gipsy, ¿cómo está Gipsy? A propósito, la habíamos saludado temprano, pero recién viene apareciendo la señora de los gatos. La Gipsy, ¿cómo está Gipsy? Le creo. Buena, los cabros, dice la Gipsy. ¿Cómo está Gipsy? Ella es de Mulchen, la Gipsy. Tiene más gatos que plata. Ojalá que algún día los gatos te den plata, pobrecito. Porque sería millonaria con todos los gatos. Aquí va un saludo para los gatos de la Gipsy. Otra más. Gatito, bajo el agua. Hace un ñau. ¡Miau! Hola, coquetín, me dice la Gipsy. ¿Cómo está Gipsy? ¿Cómo está ese cuerpo? La Gipsy está así. Está, pero... Hace como 2 años que no le ve el ojo a la papa, mi guachito. ¡Ay, qué

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2: 12 horas, 31 minutos.
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2: Y con este saludo tan especial, comenzamos el último bloque con canciones para mamá.

crían e incluso crían hasta nietos. Por eso son tan importantes las madres. Madres que también no han tenido la posibilidad, muchas, de disfrutar al 100% a sus hijos porque han partido antes que ella, pero siempre esa madre está ahí. El llanto de mi madre, dice Antonio Aguilar.

saludamos a las mamitas que están en sintonía por acá. Llegó un saludo, dice: buenas tardes, Rigo. Un saludo a mi madre que está en el cielo y para mi esposa Teresa Berríos. Y también para mi hija Francesca Funes Berríos. Y para todas las mamitas de la familia. Así que un saludo muy grande de parte de este amigo auditor, que es Sergio Funes Rojas, saludando al cielo a su mamita, saludando a su señora esposa Teresa Berríos, a su hija Francesca Funes Berríos y a todas las mamitas que están en sintonía.

para todas. Este saludo va para todas las madres de Sintonía Radio Alegría. Gracias por su paciencia infinita, sobre todo con nosotros, son los hijos más porfiados. Antonio Río le canta a la madre. Sé que está.

0: aquellos que no la tienen.
1: Un cariñoso saludo para todas las mamitas. Tenemos un llamado telefónico. Hola, muy buenas tardes.
2: Hola, hola, amigo. Muy buenas.
1: Muy buenas tardes. ¿Cómo está don Carlos? ¿Qué cuenta? ¿Cómo está la familia? ¿Cómo está todo?
2: Mira, te llamo por lo siguiente. Estás escuchando la programación de Radio Alegría, como siempre. Estás marcando la diferencia. Y contigo, el día sábado y domingo, se nota.
1: Muchas gracias.
2: Mira, quisiera en esta oportunidad, que será cada año, saludar a mi esposa Luz Beltrán, que me ha acompañado durante tantos años. Muy agradecido de ella. Ella sabe que yo la quiero, la amo mucho. Y bueno, saludarle enormemente el Día de las Madres. Pero también quisiera recordar a mi abuelita Julia Martínez, que ya no está con nosotros. Fue una excelente abuelita, madre también para mí. Fue la madre de mi madre, que en paz descanse, la señora Julieta también, que también ya no está con nosotros. Y a mi abuelita Raquel, madre de mi padre. Así que para ella es un gran recuerdo. Hubieron momentos maravillosos cuando estaba con vida. Me acuerdo que ellas tenían un gran cariño hacia nosotros. Así que también a la vez hay una gran tristeza, ¿sabes? Y decirle a todos los auditores que tengan a su madre hoy día al lado de ustedes, que la amen, que la quieran, y aprovechen a lo máximo, porque es muy triste cuando ya tu madre, tus abuelitas ya están con uno. Y también reiterar el saludo a mi esposa y a mi nuera, que también es madre.
1: Perfecto, estábamos escuchando sus palabras, don Carlos, palabras tan lindas, y recordar también a los que partieron también es fundamental e importante, sobre todo en esta fecha tan linda, ¿cierto?
2: Así es, pues. Mira, yo no sé si en la parrilla programática que tienes estará un tema que mucho lo escuchaba yo con mi madre cuando ella estaba con nosotros, que es Antonio de Jesús.
1: ¿Ya?
2: Quien tenga madre, no sé si estará programado ahí en la frecuencia de la Radio Alegría.
1: Perfecto. Ni un problema. Se llama Antonio de Jesús.
2: Antonio de Jesús, quien tenga madre. Y también, Rigo, saludarle con mucho respeto a su mamita, que usted también, de creo que ya la saludó ya.
1: Sí. Mi mamá también ya partió, pero obviamente ya la fuimos a visitar ahí donde está descansando.
2: Exactamente. Recordarla con mucho amor.
1: Exactamente, así que bueno, así era. Tengo a Antonio de Jesús, solamente me falta el nombre de la canción, por favor, si me la puede repetir, don Carlos.
2: Quien tenga madre, me parece que es.
1: Quien tenga madre, perfecto. ¿Sí? Ahí la vamos a descargar y la vamos a programar, así que no se preocupe, y muchas gracias por este llamado y por sus palabras tan bellas.
2: Muchas gracias a ustedes, muy buena la programación. Bueno, y ahora tengo un compromiso con mi hija, con mis hijos. Vamos a ir a festejar el día de hoy día ahí a un restaurante que se lo merece.
1: Qué rico.
2: Al menos mi esposa se lo merece mucho.
1: Qué rico, eso es bueno. A disfrutar, que disfrute la familia. Un tremendo abrazo a la distancia y, bueno, estaremos aquí, como siempre, al pie del cañón, don Carlos.
2: ¿Perdón?
1: Que le vaya súper bien con la familia y éxito en todo. Un abrazo a la distancia y aquí estaremos al pie del cañón.
2: Ya, Rigo, y un abrazo a ti a la distancia también, ¿ah?
1: ¿Eh? Muchas gracias, don Carlos. Que esté muy bien. Chao, chao.
2: Chao, chao.
1: Los terrazas para todas las madres que están en sintonía. Las madres de esfuerzo, las madres que se levantan y colocan la radio para entretenerse con los distintos programas que tiene esta estación radial. Así que un saludo grande, muy grande. para todas ellas. Somos Radio Alegría del Transporte.

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cariñoso saludo para todas las madres que están en sintonía, que se esfuerzan, que son luchadoras, que son guerreras y que siempre quieren lo mejor para sus hijos. Esta canción va dedicada a la mamita de Michael Luco, un gran transportista que está en sintonía de la Radio Alegría del Transporte.

0: esta bella canción, una canción tan linda. Llegamos ya a las 13 horas con un minuto. El reloj no perdona, pero el corazón manda. Hoy no fue un domingo cualquiera. Hoy la ruta se llenó de flores, de recuerdos y de ese amor que solo una sola mujer nos da. A ti, mujer, de manos fuertes y corazón de oro, que criaste a tus hijos con el sol de Calama, quemando el almuerzo listo al colega que viene bajando de la mina o cruzando el desierto. Y a ti que hoy nos escuchas desde el cielo, que eres el ángel que guía el camión en cada curva de la ruta. Gracias por ser el mapa cuando estamos perdidos y el motor cuando nos faltan las fuerzas. Hoy en Radio Alegría le bajamos el cambio, apagamos el motor por un momento y nos ponemos de pie para aplaudir a todas las madres que están en sintonía. Que la pasen bien. Saludos, porque ustedes son nuestro único y gran tesoro. Chao, que estén bien.
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3: Son las 13 horas, 3 minutos.
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8: Tanto es el amor de Dios por cada uno de nosotros, que nos vinculó para siempre con un ser angelical y amoroso, la Madre.

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0: eso creo yo.
1: You'll be surprised. ¿Qué te parece, Royce? Muy juiciosa la tipa, ¿no?

0: Son las 13 horas 32 minutos.
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0: Son las 14 horas.
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0: Son las 14 horas, 29 minutos.
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1: Son las 14 horas, 59 minutos.
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0: 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Un año más llega el Día de la Madre, fecha que nunca hay que olvidar y que rinde homenaje a una figura única en el seno de cualquier familia. para agradecerle todo lo que ha hecho y lo que en muchos casos sigue haciendo.
6: El amor de mis amores, madre mía, eres tú.
0: Deseando un muy feliz día a todas las madres loínas, transmite Radio Alegría del Transporte, la más

0: Son las 15 horas, 29 minutos.
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1: Son las 15 horas, 58 minutos.
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0: Son las 16 horas 29 minutos.
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0: Son las 17 horas.
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0: Son las 17 horas, 29 minutos.
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3: Son las 18 horas, un minuto.
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2: Son las 18 horas, 29 minutos.
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1: Son las 19 horas.
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2: Son las 19 horas 31 minutos.
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1: Son las 19 horas 58 minutos.
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